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no. Llegó la hora de la verdad. ¿Quieren una canción nueva? Esta canción es de mi autoría y va con mucho cariño para todos ustedes. Se llama Vivo en el Limbo. Yo les voy a cantar un pedacito de la canción y ustedes repiten conmigo después.

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0: días, buenos días, muy buenos días, amables oyentes de Machala FM 104.7, el dial de la verdadera información. El buenos días a quienes ya están en sintonía en todo el territorio orense. En las carreteras principales está la cooperativa de transporte El Oro, llevando siempre a los estudiantes a la universidad, a los trabajadores, a los empresarios, a todos los funcionarios públicos de Machala, pasaje a Machala, de Santa Rosa a Machala, Machala, Santa Rosa y pasaje y viceversa. También la cooperativa El Oro viaja a la ciudad de Huaquillas. 6:07 a.m. Buenos días, oyentes en todo el país y hasta donde llegan nuestras ondas hercianas 104.7 FM. Saludamos con alegría y con el optimismo de siempre. Hoy es un día especial y muy positivo para disfrutarlo en familia. Amigos y radioescuchas, soy José Alí Amaya Torres desde Estéreo Noticias de Machala FM 104.7 MHz. Transmitimos desde la capital bananera del mundo, Machala, la ciudad puerto del Ecuador. Machala, la ciudad hermosa de las palmeras, de los parques y jardines. Machala es la capital de la provincia de El Oro, en la República del Ecuador, Suramérica. Hoy es martes 18 de agosto del año 2026. La temperatura en la ciudad de Machala es de 26 grados centígrados. Es momento de igualar la hora. Atención, igual en sus relojes, ser puntual destaca su personalidad. Son las 6:08 a.m. en todo el territorio continental ecuatoriano. De inmediato con los titulares, con los periódicos que publican hoy y que son tradición en el resto del Ecuador. Titulares del diario El Universo, el mayor diario de circulación del territorio ecuatoriano. Son las 6:08 a.m, amables oyentes y seguidores. Saludamos a todos nuestros amigos que están también en sintonía en el archipiélago Jamelí, en la isla Costa Rica. Menor número de candidatos se espera para las seccionales de noviembre. Partidos políticos habrían optado por hacer alianzas electorales a nivel nacional. Más titulares. El INEC reportó inflación mensual negativa en el mes de julio, es decir, precios disminuyeron. 6:09 a.m. en todo el territorio continental ecuatoriano, amables oyentes, el pronóstico para el clima el día de hoy, martes 18 de agosto, lluvias, tormenta y altas temperaturas en Guayaquil. Hoy el pronóstico del tiempo. Ex jueza de Montecristi es sentenciada a 5 años de cárcel por liberar a 2 reos condenados por femicidio. Conozca estas novedades en breve en la noticia en desarrollo. 6:10 a.m. Atención, 6:10 a.m. Hijas de Fernando Villavicencio señalan maniobras para obstruir la investigación del asesinato de su padre. Más novedades. Definir si llama o no a juicio. Decidir sobre medidas cautelares y el inicio de trámites de extradición. Temas que deben resolver el juez en el caso magnicidio FB. 6:10 a.m. en todo el territorio continental ecuatoriano. Judicatura avanza en la selección de 5 conjueces temporales para la Corte Nacional. Aún se espera la convocatoria para el concurso de magistrados titulares. 6 de la mañana con 11 minutos. Saludamos al doctor Robinson Torres Jaramillo, que está en la sintonía de Estéreo Noticias. Daniel Noboa inició su visita a China con el objetivo de atraer inversiones y ampliar exportaciones. 6 de la mañana con 11 minutos. Esto es Estéreo Noticias, amables oyentes. Exportaciones a China crecieron el 23% en el primer trimestre del 2026 y el segundo trimestre, completando el semestre, es un país que es el segundo socio comercial de Ecuador. Más novedades, amables oyentes de Estéreo Noticias. Desde Quito, volverse invisible hasta quitándose el apellido, el miedo de la ICE altera la jornada laboral en Nueva York y New Jersey. Los pasos para presentar un habeas corpus y cuestionar la legalidad en Estados Unidos. 6 de la mañana con 12 minutos. Saludamos también a César León García en la ciudad de Huaquillas, Quito. Hay 10 candidatos inscritos para la alcaldía y otros 10 aspirantes busca la prefectura de Pichincha. Más adelante los detalles, amables oyentes. Hoy está candente la situación de los candidatos, aquellos que se cambiaron de partido, mandando al piso toda la ideología política, y ahora que estaban en contra de un partido, ahora son aliados estratégicos. 6 de la mañana con 13 minutos, Jefferson Pérez y el reto de reordenar el deporte ecuatoriano, dice el medallista olímpico que tiene el Ecuador. Orgullo de los ecuatorianos, claro que sí. Hay que reducir un 90% de las intervenciones, dijo Jefferson Pérez, cuando llegó a la presidencia del Comité Olímpico Ecuatoriano en medio de una crisis económica e institucional con más del 50% de las federaciones deportivas con vacíos legales y a pocas semanas de los Juegos Sudamericanos. 6 de la mañana con 14 minutos en todo el territorio continental ecuatoriano. Saludamos a los amigos que también están en sintonía en la parroquia Buena Vista, perteneciente al cantón Pasaje. 6 de la mañana con 14 minutos. Más novedades, amables oyentes. Entre planes y convenios de seguridad siguen los asesinatos de funcionarios judiciales en Ecuador. Siguen las matanzas y lamentablemente la policía no puede hacer nada más que hacer los levantamientos de los cadáveres respectivos. 6 de la mañana con 14 minutos. Caso del edificio Multicomercio. Juez ordena devolver $165,000 a 3 comerciantes chinos tras declarados inocentes. Más novedades, amables oyentes. Diario Correo, el diario de mayor circulación en la provincia de El Oro, quien tenemos también nuestra alianza estratégica en la comunicación. El día de hoy trae algunas novedades. Son las 6 de la mañana con 15 minutos en todo el territorio continental ecuatoriano. Bueno, por acá nos dicen que va a haber la Reina Nacional del Langostino. A los tiempos, la Reina Nacional del Langostino. Bueno, esperemos a ver qué ocurre, porque ahora hay funcionarios de papeles nomás. Antes las festividades se las hacían siempre con algarabía, se las hacía con representando la cultura, el folclore, Pero ahora hay unas personas que fungen como fundaciones y piden recurso al GAT municipal y luego ellos están pidiendo colaboraciones a personas, inclusive a los padres y madres de las reinas y mini reinas les piden que colaboren para la elaboración o les piden para que colaboren con la presentación de las reinas y candidatas para estos eventos que son patrocinados por el mismo municipio. Así que vamos nosotros a darle o a poner el dedo en la llaga, ya que muchas personas no dicen esta situación de las fundaciones que se hacen pasar como instituciones que están participando para sacar adelante la cultura o, en este caso, realzar las festividades de un cantón. 6:17 en todo el territorio continental ecuatoriano. En una piñatería en Guaquillas, joven es asesinado. 446 candidatos se inscribieron en el oro. Ejército informa sobre decomiso de municiones, explosivos y armas en Puerto Bolívar. Estas novedades las trae Diario Correo, amables oyentes de Estéreo Noticias. Bomberos informan sobre el incendio en las calles Héctor Chica y Palmeras en la ciudad de Machala. 6:18, amables oyentes en todo el territorio continental ecuatoriano. Bueno, ayer era el último día para que los precandidatos sean candidatos, pero esta información vamos a darle enseguida, amables oyentes y seguidores de Estéreo Noticias, en el dial 104.7, el dial de la información. Queremos saludar a los amigos que están en sintonía de Machala FM, allá en Arenillas. Está el ingeniero Félix Romero en sintonía de Machala FM. 6:19 en todo el territorio continental ecuatoriano. Tenemos más novedades de Estéreo Noticias, donde estamos entendiendo algunas publicaciones de los medios de comunicación. Código de ética en esta ocasión de algunos medios de comunicación no se ajustan a las actividades del ejercicio profesional de periodistas. Redes sociales no tienen lo que tienen que ejecutar mediante el código de ética, comunicadores sociales y otros que contribuyen a las ediciones y publicaciones de redes sociales. Hay una medida de la aplicación del código de ética para que puedan garantizar el proceso de comunicación e información que realizan en los medios digitales dentro del ámbito de los derechos de las personas. 6:20, pero ¿qué se le puede pedir si son Facebook nomás? Yo puedo hacer un Facebook, de hecho tengo un Facebook, pero publico cosas, no tanto todo de mi vida, pero hay muchas personas que se confunden, le ponen un Facebook, le ponen televisión en vivo y ya dicen que tiene 480,000 seguidores y con eso hacen entrevistas poniéndole un precio a cada entrevista. 6:21 en todo el territorio continental ecuatoriano. Usted está escuchando el dial 104.7 de Machala FM, el programa Estéreo Noticias del dial 104.7. Recuerden que también estamos en redes sociales. En el ámbito internacional, amables oyentes, tenemos detalles que nos trae CNN aquí en Estéreo Noticias. Sevilla, un municipio cafetero al occidente de Colombia, se encuentra en una maratón para recoger ayuda y remover los escombros después del terremoto de 7.4 que sacudió el país. Le estamos mostrando a todo el mundo que trabajando por el equipo podemos solucionar esta crisis. Así dice Manuel Felipe Quintero, alcalde del municipio de Sevilla, quien moviliza ayuda para asistir a la población colombiana. Son las 6:22 en todo el territorio continental ecuatoriano. Amables oyentes de Estéreo Noticias, saludamos a Richard Carrión Enríquez, que está en sintonía de Estéreo Noticias en el dial 104.7, el dial de la información. 6:22 en todo el territorio continental ecuatoriano. Comienza bien informado, comienza positivo el día de hoy, martes 18 de agosto, con la información de Estéreo Noticias en el dial 104.7, el dial de la información.
1: El terremoto ocurrió hace una semana. ¿Cuál es la situación que viven ustedes hoy?
2: Bueno, una semana después yo podría resumirlo de la siguiente manera. Ha sido profundamente doloroso, la situación es muy crítica con muchas familias. El municipio hoy presenta un balance de 2.833 viviendas afectadas. De esas tenemos 406 con pérdida total, es decir, hoy tenemos 406 familias completas, con niños, con adultos mayores, con madres, algunas gestantes inclusive, que están absolutamente en la calle, que lo perdieron todo, que cuando uno llega donde ellos a prestarles ayuda dicen, ¿qué vamos a hacer? ¿Qué sigue con nosotros? Y allí tenemos que enfocar muchos esfuerzos. Hoy la cifra también es desgarradora, ya pasamos las 11.000 personas damnificadas, eso es un número aterradoramente alto. Nosotros somos un municipio de poco más de 45.000 habitantes, por ende la afectación es más que evidente y eso justamente se hace más doloroso cuando caemos en la cuenta que otros sectores aledaños que también se vieron afectados van a empezar a generar otras crisis adicionales. Por ejemplo, en el sector comercial, que hemos evaluado los daños, estimamos que ahora, con base en esta afectación del sismo, de manera directa se perderán alrededor de 1.000 empleos. Es decir que los efectos adversos colaterales a raíz de esa catástrofe van a seguir creciendo, Dios no lo quiera, si no empezamos a tomar medidas. Y allí es donde nosotros estamos tocando muchas puertas y apelando también a la voluntad y el corazón de muchas organizaciones o entidades nacionales, transnacionales, que nos permitan ir reconstruyendo a Sevilla para ir mitigando la afectación pronta y para ir sobre todo reconstruyendo los sueños de las personas que aquí tenían su sustento y que en 90 fatídicos segundos muchos lo perdieron absolutamente todo.
1: Decía usted 11.000 personas, una cuarta parte de la población de Sevilla está impactada de manera directa, más de 2.800 viviendas aquí. Tal vez la pregunta que usted y quienes están en Sevilla se deben hacer es ¿por dónde comenzar?
2: Bueno, nosotros hemos procurado estar muy cerca a las personas. Sevilla es un municipio también que es muy rural, es decir, tenemos muchas veredas, algunas de ellas están a muchas horas de distancia. Tenemos personas dentro de la jurisdicción sevillana que están a 4 horas de distancia del casco urbano. ¿Qué hemos hecho? Primero, identificar muy bien todas las personas, cuál es el tipo de afectación que presentan sus viviendas. La cifra oficial de fallecidos se quedó en 3 personas, esperábamos que nadie se nos fuera. Infortunadamente, tres de ellas perdieron la vida, 58 personas heridas que pudimos atender y que hoy están fuera de peligro, y nos estamos concentrando hoy es justamente en que nadie más se nos vaya.
0: 6 de la mañana con 26 minutos en todo el territorio continental ecuatoriano, amables oyentes de Estéreo Noticias, en el dial 104.7, informando las novedades que corresponde a la publicación que hace CNN en español referente a las acciones que hacen los municipios luego que quedó en escombros algunas ciudades de Colombia luego el terremoto de 7.4. Queremos saludar muy activamente a los amigos, a las amigas que están en sintonía de Estéreo Noticias en el dial 104.7. También ya vamos con los detalles sobre la publicación del CNE, El Oro, donde vamos a obtener quiénes son los candidatos. Sí, 6 de la mañana con 27 minutos. Queremos saludar a nuestro distinguido amigo, al profesor José Alfonso Espinosa Rivas, que está en sintonía de Estéreo Noticias. Ahí tenemos el link de Machala FM. 6 de la mañana con 27 minutos en todo el territorio continental ecuatoriano. Vamos con las novedades nacionales. El INEC, atención, INEC reportó inflación mensual negativa en julio. Precios disminuyeron. La inflación se ubicó al 0,09%, inferior al mes previo, donde también se actualizó el costo de la canasta familiar de consumo, que se situó en $825.17. Oye, ¿qué pasa con los quienes se gana menos? ¿Cómo es eso? ¿Cómo será? Pero ahí está la información. Quito. La inflación mensual de Ecuador fue negativa en el mes de julio, ubicándose en menos 0.09%, de lo que implica que los precios de los bienes y servicios disminuyeron respondiendo al mes de junio, cuando la inflación mensual llegó al 0,17%. Los datos corresponden a los reportes de precio al consumidor, el IPC, luego de publicarlo desde el lunes 17 de agosto, donde el Instituto Nacional de Estadísticas y Censo, INEC, informa la inflación anual. En esto puede mencionarse que desde el 2020, cuando la inflación mensual fue del menos 0,61%, no se sabía si lo registrado era una inflación mensual negativa en los meses pertinentes. Los productos de las variaciones que más incidieron en el resto del mes de julio del 2026. Ponga mucha atención. 6 de la mañana con 29 minutos. En seguro y servicio financiero, el menos 3,70%. Muebles, artículos para el hogar, el menos 1,49%. En salud, el menos 1,26%. Recreación, deporte y cultura, el menos 1,20%. En bebidas alcohólicas, tabaco, el menos 0,61%. En cambio, los que aumentaron en el mes de julio fue vivienda, agua, electricidad, gas y otros, el 4,25%. El transporte, el 0,40%. Servicios de alojamiento y restaurantes, el 0,02%. En las ciudades que presentaron variaciones mensuales negativas, más altas fueron Santo Domingo, Ambato, Guayaquil, Manta, Esmeralda, Cuenca, mientras que Quito y Loja, la diferencia del resto de las ciudades de inflación creció el 0,98%. La canasta familiar, según el reporte del INEC, también actualizó el costo familiar básica de consumo. En el mes de julio se ubicó a los $825 con 17 centavos a escala nacional. La canasta está compuesta por 37 artículos alimentarios y 61 artículos no alimentarios, alimentos y bebidas, un costo de $355 con 27 centavos, vivienda, servicios básicos y otros servicios para el hogar, $278 con 29 centavos, vestimenta, $72 con 39 centavos, cuidado personal y salud, $70 con 44 centavos, educación, 26 dólares con 56 centavos. Productos de limpieza y mantenimiento, $22 con 25 centavos. La ciudad que tiene la canasta con el costo más alto es Cuenca. La canasta básica familiar tiene un costo de $898 con 31 centavos. En tanto, en Quito, la canasta cuesta $849 con 69 centavos. Y en Guayaquil, $838 con 89 centavos. Es la información de Diario El Universo. 6 de la mañana con 32 minutos. Nos vamos a un corte y regresamos con más de la información.

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minutos, 6:37 a.m. en todo el territorio continental ecuatoriano. Los niños a nivel régimen Costa están listos ya para ir a la escuelita, al colegio y también a la universidad. En la provincia de El Oro vemos un gran número de papitos y mamitas que se esmeran para que los niños y las niñas vayan a la escuelita con todos los útiles escolares, con todos los cuadernitos, con todos los deberes, bien aseado, bien presentado, para que puedan expresar esos conocimientos básicos cuando ya sean profesional. Saludamos también a Luis Loján Cueva, el ingeniero Lucho Loján, que está en sintonía de Estéreo Noticias en su vehículo. Gracias por formar a profesionales de bien en nuestra Universidad Técnica de Machala. A todos los profesores, docentes, educadores que están siendo su parte elemental y fundamental de formar a niños, adolescentes, jóvenes, a profesionales en la provincia de El Oro. 6:38 a.m, la temperatura 26 grados centígrados, un bonito sol a esta hora en la mañana en la provincia de El Oro. Tenemos un brillante sol como el oro y brilla a través de la naturaleza que Dios nos ha otorgado. Dijo el abuelo, este sol está para secar el cacao. 6:39 a.m. Menor número de candidatos se espera para las seccionales del mes de noviembre. Partidos políticos habrían optado por hacer alianzas electorales. Al cierre de las inscripciones de candidaturas para las seccionales, habrían más de 40.000 candidaturas presentadas ante el Consejo Nacional Electoral. 6:39 a.m. El último día de inscripción de las candidaturas para elecciones seccionales para el próximo 29 de noviembre, las delegaciones provinciales del Consejo Nacional Electoral en todo el Ecuador lucieron llenas de representantes de partidos y movimientos políticos que buscaban ayuda en los trámites para la presentación de sus listas de candidatos. Hasta el cierre de este reporte de Diario El Universo, ya habían más de 40.000 inscritos. Luego de las 18 horas del 17 de agosto, es decir, ayer, el Consejo Nacional Electoral cerró el sistema de inscripción de candidaturas para los comicios de noviembre. Y en el reporte preliminar, las organizaciones políticas presentaron 20.584 precandidatos principales y 19.309 suplentes, un total de 39.893 precandidatos, de ellos para la dignidad de alcaldes. Ponga mucha atención, para la dignidad de alcalde de los 222 cantones del país y 1.153 aspirantes, 1.759 para concejales rurales y 2.926 candidatos urbanos, 942 concejales urbanos por circunscripción, 122 para prefectos y viceprefectos y 13.682 para miembros de las juntas parroquiales rurales en todo el Ecuador. 6:41 a.m. Vea usted la cantidad para alcaldes en Ecuador. Sabemos, siempre lo mencionamos, en el Ecuador hay 222 cantones. Escuchen bien, 222 cantones en todo el Ecuador. Ahí hay 1.153 aspirantes, un promedio de 5.5 candidatos por cantón, para que conozcan cómo está la situación electoral en el Ecuador. 6:42 a.m. en todo el territorio continental ecuatoriano. La nota de Diario Universo dice que para este proceso el CNE
espera un promedio de participación de 60.000 candidatos, aunque el número podría ser menor. El presidente del Consejo Electoral, José Cabrera, no descartó que se registren alrededor de 45.000 candidatos debido a que las organizaciones políticas optaron por ser alianzas. 6:42 6:43 ¿Cómo pasa el tiempo, amables oyentes? Asimismo, como al mediodía del día de ayer, ya había un número de 39.893 candidaturas presentadas en las 24 juntas provinciales electorales en todo el país. Una hora después se actualizó la cifra con 40.751 postulantes. Sin embargo, no se descarta que al cierre del plazo ya se pueden inscribir alrededor de 45.000 aspirantes o más. Se ha extendido el mayor número de alianzas, dijo la autoridad, ya que los datos oficiales, según el órgano electoral, validó 300 alianzas electorales a nivel nacional. La delegación de Pichincha, el día de ayer, lunes, el módulo de asistencia para los grupos políticos lucía casi lleno de representantes de los precandidatos que buscaban subsanar dudas respecto a la documentación que deben presentar para poder cumplir los requisitos básicos para participar en la contienda política. Otros, en cambio, llegaron para anunciar que iban a inscribirse. Fue el caso de los simpatizantes de la precandidatura de Alexandro Tonello a la prefectura de Pichincha, cobijado con Alianza Ciudadana, que integran los partidos Unidad Popular, Socialista Ecuatoriano y Movimiento Provincial Todos, listas 2, lista 17 y lista 70. Pese a la inscripción que se hace mediante la plataforma tecnológica, el participante o precandidato a prefecto de Pichincha participó en un evento proselitista e hizo sobre las calles Iñaquito, esto fue en el norte de Quito, que hubo discursos y ofrecimientos para los electores. 6:45 de acuerdo con la información oficial, la capital de la República está calificada para las candidaturas de Pavel Muñoz en Alianza Lista 2, Lista 17 y Lista 70, quien busca la reelección a la alcaldía de Quito, la de Wilson Merino por su movimiento imparable, Lista 79, quien aspira dejar la concejalía y ascender como alcalde de Quito. Otra candidatura de la alcaldía de Quito en el Cantón Mejía, de Wilson Rodríguez Vergara por el movimiento Mejiense, Lista 115, que ya está aprobada y calificada por la Junta Provincial Electoral de Pichincha. El CNE y el Tribunal Contencioso Electoral certifiquen que no existan recursos administrativos o judiciales con cada uno de los aspirantes para que puedan tener la calificación en firme. Los precandidatos oficialistas de ADN, Lista 7, está Harold Burbano y Giovanna Ubiña para la alcaldía de Quito y la prefectura de Pichincha, en ese orden, que están en proceso de verificación de requisitos, según informa la Junta Provincial Electoral. 6:46 en todo el territorio continental ecuatoriano. Vamos con más información, oyentes y seguidores de Estéreo Noticias. Escuchen bien, jueza de Montecristi es sentenciada a 5 años de cárcel por liberar a reos condenados por femicidio. Se está aplicando la justicia con aquellos jueces que han hecho de su práctica profesional actos de corrupción. La ex jueza multicompetente de Montecristi, Gina Zeta, fue sentenciada a 5 años de cárcel por el Tribunal de la Corte Provincial de Justicia, que conoció el caso y se acogió al pedido de la Fiscalía General del Estado. La ciudadana fue declarada culpable por presunto delito de prevaricato. Durante la audiencia de juzgamiento, el fiscal provincial de Manabí informó que la investigación de esta causa se inició de oficio en el mes de marzo del año 2023. En ese entonces, la institución
conoció la decisión de la entonces funcionaria de presuntamente ordenar la libertad de dos personas sentenciadas por femicidio, quienes cumplen sus condenas en el Centro de Rehabilitación Social El Turi en Azuay. Tras conocer esa información, la Fiscalía solicitó un allanamiento al entonces jueza para levantar indicios. Posteriormente se formularon cargos en su contra por ser el presunto delito de prevaricato. Luego de haber reunido los elementos de convicción, la Fiscalía obtuvo el allanamiento y también los respectivos procedimientos para llamar a juicio a la procesada. Sin embargo, la causa quedó suspendida debido a que se encontraba prófuga de la justicia. Pero en mayo del 2026 fue deportada de Estados Unidos a Ecuador y en proceso se reanudó. Así lo explica y lo detalla la Fiscalía sobre este caso.

Hay que ser realista. No es que las autoridades hicieron la detención del caso. Ella huyó a Estados Unidos y en Estados Unidos, como no hubo cómo esconderse, ella la deportaron. Y allí en los registros la encuentran y obviamente tiene procesos en firme y hoy ya está sentenciada a 5 años de cárcel por prevaricato en Manabí. 6:50. Bueno, se puede decir que se está actuando ya en derecho y están cayendo los que están cayendo. Otro detalle informativo de diario El Universo de la ciudad de Guayaquil. Hijas de Fernando Villavicencio señalan maniobras para obstruir la investigación del asesinato de su padre. El tercer capítulo del documental expone presuntos intentos de cambiar testimonios, favorecer a procesados y desacreditar a las hijas de Villavicencio. La nota viene desde Quito. Ponga mucha atención. 6:51. Quito. El tercer capítulo de la serie documental sobre el asesinato de Fernando Villavicencio, emitido este 16 de agosto, expuso que las hijas Amanda y Tamia Villavicencio escriben cómo 5 maniobras están para obstruir la investigación del crimen y ocultar la información sobre sus responsables. La fuente Periodismo Investigación hace conocer como el capítulo 3, el crecimiento perfecto de el asesinato del ex asambleísta y candidato a presidencia de la República. No terminó con los disparos, dice. 6:51. Hey, 6:51 en todo el territorio continental ecuatoriano. Más información. 6:52. 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No hay crimen perfecto, dice las hijas de Fernando Villavicencio en su red social de X. La familia sustenta sus señalamientos en pericias señaladas después de haberla hecho realizadas en 3 dispositivos. El teléfono de María Paula Cristian Zen, pareja de José Serrano, una grabadora entregada por la defensa de Serrano, y el teléfono de Marcelo Lazo, incorporado al proceso por la defensa de Javier Jordán. Según el tercer episodio del documental, las 5 maniobras fueron cambiar testimonio, construir versiones favorables a los procesados, controlar el relato político, desacreditar a quienes investigan y convertir a las víctimas en las responsables. Uno de los elementos de convicción que señala la nota es sobre los detalles que mencionan en cada una de las acciones. Además de Ronald Herrera, alias Jonathan, quien habría declarado que le ofrecieron $300.000 y que Jordán le pidió por Instagram un testimonio tibio. Según el documental, Herrera rechazó la propuesta y posteriormente denunció porque lo habían amenazado de muerte. Una segunda maniobra expuesta se relaciona con una grabadora que fue entregada por la defensa de José Serrano. En el dispositivo contendría una conversación entre Javier Jordán y María Paula Cristian Zen y el coronel René, exdirector penitenciario. Las hijas de Villavicencio sostienen que esa conversación hubo presiones para que el coronel declarara a favor de los procesados. También se mencionan en una carta de Verónica Saraus, viuda de Villavicencio, que habría sido utilizada para favorecer a Serrano, quien se encuentra detenido en Estados Unidos. El documental también plantea que existió una estrategia para controlar el relato político alrededor del asesinato, a partir de las grabaciones atribuidas al ex policías Rodney Rengel.
se sostiene que Rafael Correa habría

había dado las instrucciones del buró político para respaldar a las narrativas relacionadas con el proceso. Son las 6 de la mañana con 54 minutos en todo el territorio continental ecuatoriano. El episodio también menciona que hubo reuniones entre Ronnie Aliaga y también con Serrano. Ellos están vinculados en el caso. Otra maniobra señalada corresponde a los ataques contra las hijas de Villavicencio. Hay chat encontrado en los teléfonos de Christian Zen, donde contendría mensajes contra Amanda y Tamia, así como las instrucciones atribuidas a Jordán para atacarlas en las redes sociales. El informe policial citado de la documentación describe una supuesta operación de neutralización mediante Troll Center para afectar la credibilidad de las hijas y de quienes investigan el caso. 6 de la mañana con 55 minutos. El otro capítulo sostiene que habría intentado presentar a la víctima como responsables. Según las versiones expuestas por Verónica Saraos y su esposo, habrían filtrado información sobre domicilios y vehículos de las hijas al entorno de Christian Zen y Jordán, mientras campañas digitales la responsabilizaban y la cuestionaban toda su actuación. El episodio también concluye que los mensajes de las hijas de Villavicencio están sobre los rastros y dejan la evidencia digital pese a los intentos de eliminar conversaciones o modificar versiones. El domingo 23 de agosto concluirá la emisión del documental con cuatro capítulos, 6 de la mañana con 56 minutos, 6 de la mañana con 56 minutos en todo el territorio continental ecuatoriano. Más información en Estéreo Noticias, amables oyentes. Está candente esta situación y obviamente está por definir si llama o no a juicio o decidir las medidas cautelares y el inicio a trámite de la extradición para los temas de resolver el caso de magnicidio de FB. El pasado 14 de agosto se suspendió la audiencia preparatoria de juicio contra siete acusados como autores mediatos del asesinato de Fernando Villavicencio. Atención, esta es otra publicación que trae diario El Universo, amables oyentes. Llamar o no a juicio a los siete procesados, resolver sobre la ratificación de medidas cautelares pedidas por la Fiscalía, definir si se inician o no los trámites de extradición de cuatro acusados y decidir si se da paso a las revisiones de las prisiones preventivas, donde se mantienen dos investigados de forma parte del grupo de la delincuencia organizada, los Lobos, son los temas que quedarían pendientes y deben contener la sentencia oral que exponga el juez penal de Pichincha, Giovanni Freire, dentro del caso Magnicidio FB. Se suspendió el 14 de agosto pasado la audiencia preparatoria de juicio dentro de la causa en la que siete personas son procesadas como autoras mediatas del asesinato del ex candidato presidencial Fernando Villavicencio. Por 20 días, la Fiscalía, las tres acusaciones particulares y las defensas de los siete procesados dieron a conocer su dictamen fiscal acusatorio. El respaldo de las víctimas y la respuesta de los investigados tenía a este respectivamente como actores intelectuales de crimen al estilo sicariato que ocurrió el pasado 9 de agosto del 2023, días antes de la primera vuelta de elecciones anticipadas. Son los procesados de las cabecillas de los Lobos, Wilmer Chavarría, líder máximo de estos delincuentes, conocidos como alias Pipo, Esteban Aguilar, alias Lobo Menor, y Luis Arboleda, alias Gordo Luis. Además, están en la lista de acusados el exministro del Correísmo, José Serrano, el llamado a juicio en el caso Metástasis, Javier Jordán, el ex asambleísta de la Revolución Ciudadana, Ronnie Aliaga, y el condenado por otros actos de corrupción en la salud y la justicia, Daniel Salcedo. 6 de la mañana con 59 minutos. Mi resolución tiene que ser responsable y esa responsabilidad descansa sobre mí en este momento.
tengo que remitirme a la verdad procesal, a la contrastación de los argumentos que se han esgrimido dentro de la diligencia. Sería irresponsable que yo no haga de manera muy rápida. Yo me voy a dedicar a este proceso exclusivamente desde el día martes 18 de agosto. Les voy a comunicar a través de Providencia cuando va a hacer reinstalación para que escuchen la decisión judicial. Crean que yo voy a hacer un trabajo honesto, responsable y debidamente motivado como exige la ley y la Constitución. Así dijo el juez Freire antes de suspender la diligencia, luego de leer el expediente y puntualmente las partes esgrimidas como alegación de la audiencia preparatoria a juicio de magnicidio. Lo medular se deberá resolver el juez Giovanni Freire si existen los elementos que hagan presumir de la participación de los procesados en el delito investigado, y se deberían ser llamados a juicio los siete señalados como actores intelectuales. Son varios de ellos o ninguno. 7:00 a.m, amables oyentes, nos vamos a una pausa y regresamos con más Estéreo Noticias, solo por 104.7.

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1: En Machala FM te informamos la hora. Son las 7 de la mañana con 0 minutos.

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Ya son las 7 de la mañana con 5 minutos. ¿Cómo pasa el tiempo, amables oyentes, en todo el territorio continental ecuatoriano? Bueno, nosotros queremos saborear un rico café, café, a esta hora que no cae mal, calientito, ¿no? Pero con poco azúcar, ¿no? O sin azúcar. José Luis, ¿cómo estamos con el tarrito de azúcar? ¿Sí está óptimo? Bueno, vamos a ver qué es lo que ocurre, ¿no? 7:55. Compre lotería en 5, ¿no? Bueno, vamos a ver qué tenemos más. Detalles, Diario Correo, el diario de todos a esta hora, está recorriendo la provincia de El Oro. Tras renuncias, ahora El Oro tiene 8 asambleístas. La carrera hacia las elecciones seccionales del próximo 29 de noviembre provoca una reconfiguración en la Asamblea Nacional. ¿Por qué? Ya lo escuchará. 7 de la mañana con 6 minutos. La carrera hacia las elecciones seccionales del próximo 29 de noviembre provoca una nueva reconfiguración en la Asamblea Nacional. La presidenta del Legislativo, Michelle Mancheno, informó el lunes 17 de agosto, es decir, ayer, que 21 asambleístas, entre principales y suplentes, presentaron su renuncia, aunque la cifra puede cambiar cuando culmine el plazo de la inscripción de candidaturas y también las objeciones. La salida de los legisladores obliga a reemplazar curules y ajustar la integración de varias comisiones. En la provincia de El Oro, el movimiento ya tiene un efecto concreto por parte de Steven Ordóñez, que dejó la curul para buscar la prefectura, y su suplente Glendy Marcela Camacho es quien debe asumir. La salida de los legisladores también reorganiza la estructura de la Asamblea Nacional, ya que las modificaciones alcanzaron comisiones especiales y el Consejo de la Administración Legislativa. En el caso de Steven Ordóñez, el Pleno deberá elegir su reemplazo en el CAL. La salida de otros legisladores también provoca cambios en presidenciales y vicepresidenciales de la mesa legislativa. Por lo tanto, la presidenta de la Asamblea, Michelle Mancheno, sostuvo que el legislativo deberá ajustar su conformación tras la renuncia de los asambleístas. En paralelo, recordó que la agenda legislativa para este año contempla 3 ejes: seguridad, modernización del Estado y desarrollo económico en 34 proyectos de la ley previstas dentro de la planificación. Dentro del bloque de Revolución Ciudadana, la Comisión de Desarrollo Económico Productivo y la Microempresa, intervenciones en el Pleno 10, proyectos presentada, está 13, por parte de Diego Salas Barriga, que él continúa. Diego Salas no es el que firmó y dijo que no sabía que había firmado. Bueno, Diego, esperemos que ya haya tenido una madurez. Esperemos que Diego Salas Barriga ya tenga el conocimiento de funciones generales y funciones específicas del asambleísta, ya que nos dio ni pena ni lástima, pero sí estuvimos atentos cuando dijo que él había firmado apoyando a una situación que no va de acorde con los principios. Bueno, él dijo que él había firmado y no había leído, por acción u omisión irresponsable. Diego Salas concentra su labor legislativa en el desarrollo productivo, comercio, agroindustria y fortalecimiento de pequeñas empresas. Entre las iniciativas consta la reforma del COPSI, propuesta que es para impulsar la producción agroindustrial, proteger a sectores bananeros y cacauteros. También en el Pleno intervino en debates sobre seguridad, educación. También impulsó propuestas relacionadas con el sector artesanal, economía popular y solidaria. Por otro lado, 7:09, Sara Noemí Cabrera Chacón continúa. Ella, como manifestó en esta emisora, en varias entrevistas que le hemos realizado, yo no voy de candidata ni alcaldía ni prefecturas. Yo me mantengo a lo que el pueblo me eligió.
soy tan responsable que no puedo ir a otras aspiraciones, ya que todavía no termino mi función como legisladora, dijo Sara Noemí Cabrera Chacón. Ella es del Bloque Revolución Ciudadana, está en la Comisión Relaciones Internacionales y Movilidad Humana. Ha tenido 13 participaciones en el Pleno, ha presentado 5 proyectos de ley, mantiene una agenda enfocada en movilidad, derechos laborales, producción y protección ciudadana. Entre sus proyectos consta la reforma a la Ley de Transporte Terrestre con medidas para fortalecer la seguridad vial, mejorar el servicio y fortalecer los controles. También presentó propuestas sobre el Código Orgánico Administrativo. Desarrolló también lo que corresponde a la calificatura y prevención, erradicación del acoso laboral. También propuso reformas al COIP para sancionar la manipulación de resultados deportivos. Su actividad legislativa combina asuntos sociales, productivos y de seguridad. Así que Sara Noemí Cabrera continúa como asambleísta. Otra asambleísta oriente es Caterine Pacheco Machuca, continúa. Ella es de Acción Democrática Nacional, está en la Comisión de Biodiversidad y Recursos Naturales. Ha intervenido 9 veces en el Pleno y tiene 5 proyectos presentados. Ella desarrolla su labor en ámbitos sociales, ambiental y de protección de derechos en la Comisión de Bioseguridad. Participa en el tratamiento e iniciativas relacionadas con el ecosistema y recursos naturales y de protección ambiental. En el Pleno intervino en debates sobre la vivienda de interés social. Además, entre sus proyectos consta la propuesta sobre lactancia materna, regulación de acceso de menores de edad a redes sociales, igualdad salarial para mujeres rurales, teletrabajo para personas cuidadoras y protección del sector productivo mediante reformas al COIP. Ella también continúa. Por otro lado, Manuel Blasio Castillo continúa en ADN. Él está en la Comisión de Soberanía Alimentaria y Desarrollo del Sector Agropecuario y Pesquero. Concentra la actividad en el agro y también la soberanía alimentaria de protección de los recursos naturales. Desde la Comisión de la Soberanía Alimentaria participa en el tratamiento de proyectos relacionados con el desarrollo del campo, producción y fortalecimiento en actividades agrícolas y pesqueras. Manuel Blasio Castillo continúa. Por otro lado, Diana Blasio Carrión continúa como asambleísta nacional, es de ADN. Ella es a nivel nacional, ella desarrolla la actividad en el ámbito de salud, deporte y derechos sociales desde la Comisión de Derecho a la Salud y al Deporte. Participa en el análisis de proyectos relacionados con estas áreas y en la construcción de propuestas de su alcance nacional. Por otro lado, Liliana Durán Aguilar, asambleísta orense, pero es asambleísta nacional por el Bloque Revolución Ciudadana. Mantiene una agenda vinculada con los derechos de las mujeres, protección laboral, igualdad de género y participación política. Durante su anterior periodo con la Asamblea Nacional, presidió la Comisión de los Derechos de los Trabajadores y la Seguridad Social y participó en los espacios parlamentarios relacionados con los derechos laborales. Ella continúa como asambleísta nacional. Jimmy Blasio Ochoa, él se integra, él es parte de Acción Democrática Nacional, reemplaza a Ariana Burgos. Él está en la curul nacional. Jimmy Blasio Ochoa, él se integra a la Asamblea Nacional tras ocupar la curul que dejó Ariana Burgos, quien renunció para participar en las elecciones seccionales. Su llegada incrementa por la presencia de representantes de origen orense dentro del legislativo, aunque su escaño corresponde a la representación nacional. Su incorporación también genera cambios en la integración de las comisiones en la bancada oficialista. Qué pena también que el señor Jimmy Blasio Ochoa, como gobernador, no dejó ningún rastro positivo, como funcionario público tampoco, y ahora se integra como asambleísta. Esperemos que haga las cosas bien en esta vez y tenga los verdaderos asesores, el señor Jimmy Blasio Ochoa.
Por otro lado, se integra también Glende y Maixela Camacho por el Movimiento Sur. Escuchen bien, por el Movimiento Sur. Él reemplaza a Steven Ordóñez y asume la curul provincial tras la renuncia de su principal, quien va a participar en las elecciones seccionales. La incorporación de Imaicela permitirá mantener a 5 escaños correspondientes Loro por parte del legislativo, donde su llegada forme parte de los cambios provocados por la renuncia de algunos legisladores. 7:15 a.m, amables oyentes. Así que entonces, hay 8 asambleístas que tiene el Oro, pero no es que ha incrementado el número de asambleístas por jurisdicción provincial, no. Tenemos orenses que están en otras ciudades y representan también en la Asamblea Nacional. Así es, amables oyentes, es el caso del señor Jimmy Blasio, que ha sido suplente, no conocíamos, ¿no?, que era suplente de una asambleísta a nivel nacional. El señor Blasio Ochoa, Jimmy, él es suplente de Ariana Burgos, asambleísta nacional. Como Ariana Burgos se va a las elecciones seccionales, ella renunció a la Asamblea Nacional, entonces se principaliza Jimmy Blasio Ochoa. Por otro lado, Liliana Durán Aguilar, ella es de la parte alta, ella es de la parte alta de El Oro, ha tenido algunas acciones a nivel nacional en la política y, por supuesto, está vinculada con los derechos de las mujeres en protección laboral en la Asamblea Nacional y continúa como asambleísta nacional. 7:17 a.m, oyentes y seguidores de Estéreo Noticias. Vamos con más información. Terminó el plazo para inscribir candidaturas. Ponga mucha atención. En El Oro se registraron un total de 446 postulantes de distintas dignidades a elección popular. Hay 9 aspirantes a la prefectura. En Chilla tiene 11 postulantes a la alcaldía. Machala hay 10. A ver, sí, Machala tiene 10. 9 en Pasaje. Arenillas y Santa Rosa hay 8 candidatos a alcaldes. En El Guabo y Huaquillas hay 7 candidatos a alcaldes. Vea usted cómo está la cosa, ¿no? Y eso que habían más anteriormente, unos se quedaron con los churos hechos, unos candidatos que habían hecho ya inclusive campañas políticas, pero no fueron parte de estas candidaturas. Son las 7:18 a.m, ¿cómo pasa el tiempo, amables oyentes? 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Son las 7:18 a.m. Aquí tenemos los detalles, entonces. 94 candidaturas en los 14 cantones. El cantón más pequeño de la provincia del Oro tiene 11 candidatos. Vamos a darle lectura. De mayor a menor candidatos. ¿Le parece? 7:19 a.m. En la prefectura de El Oro hay 9 candidatos. Atención, para la prefectura de El Oro tenemos 9 candidatos. Para el cantón Chilla hay 11 candidatos a alcaldes del cantón Chilla. 11 candidatos. 10 candidatos para alcalde de Machala. Para Pasaje hay 9 candidatos para alcalde. En Arenillas hay 8 candidatos para alcalde, al igual que el cantón Santa Rosa hay 8 candidatos para alcalde. En el cantón El Guabo y Huaquillas, atención, en el cantón El Guabo y Huaquillas hay 7 candidatos para alcaldes. En Las Lajas y en Zaruma hay 6 candidatos para la alcaldía de Las Lajas y Zaruma, mientras que en Marcabelí y Portobelo
hay 5 candidatos para alcaldes en Portobelo y Marcabelí. Y en Atahualpa, Balsas y Piñas hay 4 candidatos. 4 candidatos para alcaldes de Piñas, Balsas y Atahualpa. Ponga mucha atención, amables oyentes. Concejalías y vocalías, hay 343 formularios. Total de los vocales de las juntas parroquiales rurales, hay 196. A ver, 196. Son 50 parroquias rurales. Deberían haber más, amables oyentes. Solamente vocales de las juntas parroquiales hay 196. Si son 50 parroquias rurales, deberían haber 5.000. A ver, son 50 parroquias rurales. Son 5 principales y 5 suplentes, ¿no es cierto? Pero solamente hay 196. Algo pasa con las juntas parroquiales rurales. ¿Qué pasó? ¿Qué pasó con las juntas parroquiales rurales? Qué pena si no hay candidatos, ¿no? ¿Cómo haríamos ahí si no hay candidatos? Si nadie participa. Es una pregunta que tenemos que hacerle a Mario Ruano. Concejales urbanos hay 96 y concejales rurales hay 61. Mientras que concejales urbanos por circunscripción hay 17. Es la novedad que nos trae Diario Correo, el diario de todos. Atención, Machala. En la provincia se registraron 446 inscripciones para las elecciones seccionales del 2027. Hasta las 18 horas del día de ayer, 17 de agosto, fecha y hora en que se venció el plazo establecido para registrar las candidaturas. El consolidado de la Secretaría Nacional Electoral incluye postulaciones para alcaldías, prefecturas, viceprefecturas, concejalías y vocalías de la Junta Parroquial Rural. Del total provincial, 94 formularios corresponde a candidaturas para los 14 alcaldías de El Oro. Ponga mucha atención, hay 9 dignidades para prefecto y viceprefecto. Hay otros 343 registros corresponden a concejalías y vocalías de juntas parroquial rural, 196 para vocales de las juntas parroquiales rurales, 69 para concejales urbanos y 61 para concejales rurales, 17 para concejales urbanos por circunscripción. 9 candidatos buscan la prefectura de El Oro. Ponga mucha atención, amables oyentes. La carrera para la prefectura de El Oro reúne a 9 candidatos. De acuerdo a los registros, las candidaturas corresponden a 8 organizaciones políticas y una alianza. Por Movimiento Centro Democrático está Carlos Julio Lozano Santa Cruz. El Movimiento Unidad Plurinacional Pachacuti, lista 18, registra a Verónica Arriaga. Movimiento Creo, creando oportunidades de lista 21, aparece César Encalada Herráez, mientras que por el Movimiento ADN, lista 7, está Danilo Palacios Márquez. El Movimiento Futuro, lista 20, postula a Mauricio Carranza. Por el Movimiento Propuesta Humana, lista 67, está Steven Ordóñez Bravo. Partido Sociedad Patriótica, 21 de enero, lista 3, presenta a Colón Preciado. Mientras que el Partido Social Cristiano, lista 12, registra a Gabriel Ugarte. La novena candidatura corresponde a la alianza entre la unidad CID, Confío, lista 88, lista 12 y lista 4, está Esteban Quirola Bustos. Para las 14 alcaldías que tiene la provincia del Oro, hay 94 inscripciones distribuidas en muestra diferentes entre cantones. Cantón Chilla tiene el mayor número de candidaturas, hay 11 candidaturas. En Machala hay 10 candidaturas a alcaldía, en Pasaje hay 9. En Arenillas y Santa Rosa registran 8 candidaturas para alcalde. El Guabo y Huaquillas, 7 candidatos a alcaldes en el Guabo y Huaquillas.
En Las Lajas y Zaruma hay 6 candidatos para alcalde. En Marcabelí y Portobelo hay 5 candidatos en cada cantón. Mientras que Atahualpa, Balsas y Piña cierran el registro de 4 candidatos cada cantón. En el consolidado de las organizaciones políticas ADN y el Partido Social Cristiano registraron 14 candidaturas para cada una de las alcaldías. Creo suma 10 postulaciones, mientras que Unidos por Desarrollo y Partido Unidad Popular alcanzaron a 7 candidatos por cada uno. Partido Sociedad Patriótica registra 6 candidaturas, PHD 5 candidaturas y Centro Democrático 4 candidaturas. Son las 7 de la mañana con 25 minutos, amables oyentes, en todo el territorio continental ecuatoriano. Es decir, la irresponsabilidad, y aquí déjeme decir algo, la irresponsabilidad de algunos de los directores provinciales de los movimientos y partidos políticos. ¿Cómo es posible que Centro Democrático tenga 4 candidatos alcaldes? ¿Cómo es posible que PHD, un nuevo movimiento, tenga 5 candidatos? Unidos por el Desarrollo y Partido Unidad Popular tiene 7 candidatos. Partido Sociedad Patriótica tiene 6 candidatos a alcaldía. Creo, Lista 21 solo tiene 10 candidatos en 10 cantones. No puede ser, amables oyentes. ¿Solamente están para qué? Pero sí vemos al Partido Social Cristiano que registra 14 candidatos para la alcaldía en todos los 14 cantones. ADN también tiene todos los 14 cantones. ¿Y el resto? ¿Qué pasa? ¿Qué le pasa a Pachacuti, Avanza, Movimiento Futuro, Movimiento Progreso para Piñas, Movimiento Somos Igualdad? ¿Qué pasó? Movimiento Amor, Fe y Esperanza, Fuerza Ciudadana, Alianza y estas organizaciones cantonales, ¿qué pasa con el resto de los registros? La capital del oro concentra 10 candidaturas para la alcaldía de Machala. Entre las postulantes están Partido Sociedad Patriótica, lista 3, figura Francisco Medina. Por ADN, lista 7, ya está Clemente Bravo. Mientras que Alianza Ciudadana, lista 17-18, postula a Andrés Vázquez, un joven abogado. La Alianza Es Tu Momento, lista 2 y lista 23, registra a Darwin Pereira. El Movimiento Amor, Fe y Esperanza, lista 131, Carlos Rodríguez. Y el Movimiento Pueblo, Igualdad, Democracia, PIT, lista 4, a Luis Zambrano. Las candidaturas se suman a través de José Rosado por Movimiento Futuro, lista 20, Eduardo González por Centro Democrático, Carlos Falqués Aguilar por Creo, lista 21, Verónica Izquierdo del Partido Social Cristiano, lista 6. Con estas 10 postulaciones, Machala se ubica como el segundo cantón de El Oro con mayor número de candidaturas para alcaldía, detrás de Chilla, que registra 11. En el listado también reúne a 10 opciones políticas que refleja la composición de la contienda electoral mediante el cierre del plazo de inscripciones. 343 formularios, amables oyentes, restantes corresponde a las candidaturas para concejalías y vocalías de juntas parroquiales rurales. El consolidado registra 191 formularios para vocales de las juntas parroquiales rurales, 190 y 69 para concejales urbanos y 61 para concejales rurales. 7 de la mañana con 29 minutos, 17 para concejales urbanos por circunscripción. Horas del día de ayer, 17 de agosto, hora en que venció el plazo de la inscripción. El registro de formularios no equivale, escuchen bien, por sí solo a la calificación definitiva de las candidaturas. Las postulaciones deben continuar con las etapas previstas en la normativa electoral antes de que las candidaturas
candidaturas queden en firme. Aún están en firme las candidaturas. Puede haber objeción, amables oyentes. 7:30 minutos, momento de ir a una pausa. Volvemos enseguida.

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3: Siete de la mañana con 34 minutos en todo el territorio continental ecuatoriano. Amables oyentes y seguidores de Estéreo Noticias, estamos en el dial 104.7, el dial de la información. Saludamos a los amigos que están siempre en sintonía. Ahí están los amigos Joao Carrión. Ahí está Joao Carrión. Nos pone que está en sintonía desde su camioneta doble cabina. Dice, estoy en full sintonía y por supuesto con el mejor sonido digital que tiene Machala FM. Él está trasladándose desde Pasaje a Puerto Bolívar. Saludos, Joao. Salúdame también a tu distinguida familia. También está Alcides Conza. Alcides Conza está también en sintonía. Lucho Loján nos envió la foto ya que está en sintonía en el trayecto desde su casa a su trabajo. Él está en la Universidad Técnica de Machala como también docente formador. 7:35 en todo el territorio continental ecuatoriano. ¿Qué nos dice Alcides Conza? Bueno, tenemos un audio por aquí, no lo podemos escuchar, pero está un radiante sol. ¿Dónde toca hoy día Alcides Conza? Bueno, está el sol como Barcelona, ¿no? Amarillo, amarillo, y el cielo está como Emelec, ¿o no? Y el campo está como el Orense, verde, verde, puras bananeras. 7:36, oyentes en todo el territorio continental ecuatoriano. ¿Qué pasa con los asambleístas? Dijimos que eran 8, son 8 asambleístas orense, pero no porque ha subido, sino porque el asambleísta alterno Blasio, que fue gobernador, está de suplente de una asambleísta a nivel nacional. Estábamos hablando también de Jimmy Blasio Ochoa. Él es suplente de Ariana Burgos. Ariana Burgos es asambleísta nacional por ADN. Como va de candidata, tiene que renunciar. Y Jimmy Blasio Ochoa, exgobernador, está como asambleísta principal, asambleísta nacional. Esperemos que pueda hacer algo. Y los asesores, tenga verdaderos asesores. Porque en la gobernación quedó debiendo. Como funcionario público quedó debiendo. En entrevistas siempre estuvo ocupado y nos enteramos que solo contrataba espacios para entrevistas porque él tenía todo el libreto. No querían que le pregunten nada, pero bueno, respetamos y no comparto, no comparto. Me han enseñado a respetar, pero de todas maneras, si está en una función pública, tiene que acudir a los medios de comunicación. Si no puede un día, podría otro. Pero no siempre. Siempre lo hemos solicitado por escrito. Liliana Durán Aguilar, ella es de la parte alta de la provincia de El Oro. Es orense. Tiene la cédula 070 y está como asambleísta nacional. Ella continúa. Ella está por Revolución Ciudadana y siempre ha estado vinculada. Pero vive en otra provincia. Fue considerada como candidata a asambleísta nacional y pegó, llegó. Es decir, ella es parte de la provincia de El Oro, a pesar que está representando otra provincia. Es asambleísta nacional. Diana Blasio Carrión continúa, ella no está de candidata, al igual que Sara Noemí Cabrera. Ella continúa como asambleísta. 7:38, amables oyentes y seguidores de Estéreo Noticias del dial 104.7, el dial de la información. Estamos segundo turno, dice Alcides Conza, ¿no? ¿Y qué pasó con Chicho Velo? ¿Qué pasó con Chicho Velo, estimado Alcides? Yo pensé que Chicho Velo estaba de candidato. Está cada día más grande. Él crece todos los días, el Chicho Velo, Byron Omar. Crece pero a lo ancho. 7:39 a.m. Más información aquí en Estéreo Noticias. Queremos saludar muy cordialmente a un distinguido amigo, a Carlitos Alonso Torres, que también estamos de aniversario este mes de agosto, el 22, ¿no? Así que, Carlitos Alonso, un abrazo fraterno. Desde Estéreo Noticias de Machala FM, te enviamos un cordial abrazo y siempre bendiciones y que Dios Todopoderoso se fortalezca en salud. 7:40 a.m, oyentes en todo el territorio continental. A ver, dice por acá, está full danza y presentaciones con el grupo Byron Omar Escalante Cruz. Y así no baja de peso, ¿no? Pero bueno, es que sí come, come harto este Byron Omar. Dice que se come hasta 4 platos, así que es un peligro invitarlo. 7:40 a.m. en todo el territorio continental ecuatoriano, me envían un video. Dice, ¿quién tuvo la culpa, el camión o la camioneta? Un choque que han tenido. Jorge Yunda también aparece como precandidato. Vamos a ver qué ocurre también, amables oyentes. Estas candidaturas a nosotros también nos deja, no un sabor amargo, pero sí no, hay inestabilidad. ¿Cómo es posible que en las juntas parroquiales o gobiernos parroquiales no hayan candidatos en toda la provincia del Oro? Solamente ADN y Partido Social Cristiano tienen candidatos, el resto no. 7:41 a.m, amables oyentes y seguidores de Estéreo Noticias del dial 104.7, saludamos en la parroquia rural de Torata, ahí tenemos full sintonía, 7:41 a.m. en todo el territorio continental ecuatoriano. Más novedades aquí en Estéreo Noticias en el dial 104.7, el dial de la información. 7:42 a.m. Ya mismo estamos con los deportes con el profesor José Amaya Ulloa. Ya estaremos conectados. 7:42 a.m. Diario Correo, el diario de todos, nos trae información sobre los candidatos registrados, los candidatos o precandidatos, porque ya mismo tienen que estar registrados y dar el aval el mismo Consejo Nacional Electoral. Mientras tanto, no se puede decir que son candidatos. 7:42 a.m, amables oyentes y seguidores de Estéreo Noticias en el dial 104.7, el dial de la información. Más novedades, amables oyentes, tenemos el incendio en Machala, donde bomberos informan sobre el incendio ocurrido en las calles Héctor Chica y Las Palmeras. Son las 7:43 a.m. en todo el territorio continental ecuatoriano.
4: Cualquier abastecimiento o dejar las unidades llenas para que estas sigan en respuesta y ir a abastecer nuestro carro de abastecimiento. Para mí un trabajo impecable que acaba de hacer los bomberos. Estamos haciendo la inspección, la verificación y después determinar la posible causa.
5: Bueno, es indudable el trabajo que realizaron ustedes, lo pudimos presenciar. Exitosa, muy profesional. ¿Se conoce hasta ahora de manera preliminar cuál sería el motivo de este incendio?
4: Al momento no, está trabajando en bajar temperatura, tratando de cuidar la escena, que no se manipule más de lo que pueda provocar el enfriamiento y el agua que nosotros trabajamos en el incendio. Después de esto, pues, ingresará el departamento de inspectores y los bomberos que están capacitados para poder y determinar la posible causa y de esa manera, pues, dentro de nuestros archivos, alimentar la base de datos.
5: ¿Hubieron personas con problemas de respiración o heridos?
4: Al momento ninguna persona, lo que se hizo fue evacuar inmediatamente. Ustedes pueden ver las cintas de seguridad, la Policía Nacional nos ha apoyado evacuando al personal, aquí solo personal operativo. Una vez controlada la escena, permitimos el ingreso de los periodistas entrenados para poder acercarse a la zona tibia y poder tener la información necesaria de este evento. Recordemos que una ferretería puede contener varios materiales, que inclusive se escucharon algunas posibles explosiones de lo que pudo ocasionar algún tipo de estos elementos materiales inflamables. Esto podría ocurrir es que la temperatura expanda el incendio y se contamine la casa de la gente. Sin embargo, la estrategia, escuché por radio, pero después de la estrategia inicial, y pudieron trabajar en un frente de combate, un frente aéreo y los laterales para confinar el incendio y pedir que se expanda. Son las evaluaciones, estrategias y acciones que nos ha llevado al entrenamiento. Sin embargo, cada emergencia es una tarea aprendida, es una experiencia aprendida para poder ir retroalimentando y mejorando el servicio que la ciudad tanto merece. Hemos visto incendios grandes que se han dado en nuestro país, en otras ciudades hemos visto incendios grandes que se han dado en otros países. Cuadras de casas, edificios de muchos pisos, iglesias que se han consumido, patrimonio mundial. No estamos ajenos a la emergencia. Hay que trabajar mucho en la prevención, en la conciencia ciudadana, que el Departamento de Prevención nos permita acercarnos al comercio, que el comercio haga conciencia que debemos invertir en prevención, en sistemas contra incendios, para poder evitar desastres de mayor magnitud.
3: Bueno, son las participaciones del representante del Cuerpo de Bomberos de Machala, donde informa sobre el incendio ocurrido en las calles Héctor Chica y Palmeras en la ciudad de Machala. 7:46 a.m, amables oyentes, esto es Estéreo Noticias en el dial 104.7, el dial de la verdadera información. Queremos saludar al Frente Profesionales Independientes que tiene Santa Rosa, que está activo en el dial 104.7. Vamos con los deportes, con el profesor José Amaya Ulloa, que está listo y dispuesto para entregar toda la información de los deportes a nivel local, nacional e internacional. Profesor, buenos días, bienvenido.
6: Muy buenos días. Muy buenos días, magíster José Alí Amaya Torres. Aquí estamos exactamente para compartir con usted y todos los amables oyentes del Ecuador y del mundo lo relacionado al ámbito de los deportes, que están más allá que interesantes. Pues recordemos que el día de hoy la Copa Libertadores de América tiene la participación del elenco de Independiente del Valle. Independiente del Valle enfrenta hoy a Deportes Tolima por los octavos de final de la Copa Libertadores de América. Este martes 18 de agosto, Independiente del Valle se enfrentará a Deportes Tolima por el partido de ida de los octavos de final de la Copa Libertadores. Cabe indicar que este encuentro fue postergado debido al terremoto que golpeó a Colombia el pasado 10 de agosto. Es la razón por la que se estableció la postergación de este compromiso deportivo. Así que hoy entonces tendremos en el marco de la Copa Libertadores de América a Independiente del Valle, que llega a esta serie como favorito para avanzar a los cuartos de final. Independiente del Valle atraviesa un gran momento tanto en la liga profesional como en el torneo continental. Bajo la dirección técnica de Joaquín Pallarés, el equipo ha mostrado solidez y un gran nivel colectivo. Así es, estimados amigos oyentes, lo relacionado a este plantel. Estaría estructurado la alineación con Aldair Quintana en el pórtico, Daicol Romero, Andy Velasco, Juan Villacaba y la Jan Lord en la defensa. Medio campo con Jordi Alcibar, Hugo Quintana y el fronterizo Ronald Briones. Para dejar más arriba a Aarón Rodríguez, Emerson Pata por los costados y Carlos González para la definición, estimados amigos oyentes. mientras que Deportes Tolima de Colombia, con Miguel Ortega en el pórtico, Cristian Arrieta, Jean Angulo, Jordan Osorio y Junior Hernández. Un medio con Omer Martínez, Sebastián Guzmán, Luis Sánchez y Kelvin Flores, para dejar dos elementos de enlace como Adrián Parra y Jorge Cabezas, y para la definición Hurtado. Eso es lo que establece

octavos de final de la Copa Sudamericana. Así que Ender Valencia estaría debutando en la Copa Sudamericana defendiendo los colores de Boca Juniors. John Mercado, por otro lado, aceptó la propuesta económica de Vasco de Gama y dio el sí a su venta. William Pacho aparece entre los mejores defensas de Europa con una valoración de 89%, la misma que Lionel Messi tras su éxito en el Paris Saint-Germain. Así las cosas, estimados amigos oyentes, y reitero, Deportes Tolima e Independiente del Valle jugarán en el primer partido en Colombia tras el terremoto. Continuamos, estimados amigos oyentes, en el ámbito nacional. Debemos recordar que anoche se cerró la 25ª fecha. Diego Martínez analizó el empate de Universidad Católica ante Macará. El partido concluyó anoche en Ambato, 1 para Macará, que empató el partido porque iba perdiendo. Se adelantó a Universidad Católica en el marcador. 1 Macará, 1 el representativo de la Universidad Católica, estimados amigos oyentes. Con esto, prácticamente, el representativo de Universidad Católica frenó sus deseos de incursionar a estar en el segundo lugar y se quedó con 40 puntos en el cuarto lugar. Macará sigue segundo, aunque aspiraba a incrementar su puntaje, se quedó con 42 puntos. Macará segundo con 42 y la Universidad Católica cuarto con solo 40 puntos, estimados amigos oyentes, en el marco de la 15ª fecha. Cabe indicar que con este cierre se ha establecido ya la normativa para establecer la jornada número 26, donde el representativo de Orense Sporting Club tendrá que realizar su visita a la ciudad de Guayaquil para enfrentar en esta oportunidad, en el marco de la fecha 26, a Barcelona. Le damos la jornada que se viene, la jornada 26, que arranca el viernes con el cotejo Leones del Norte con Independiente del Valle a las 7 de la noche en la cancha de Ibarra. También el viernes en la cancha del Alejandro Serrano Aguilar, Deportivo Cuenca recibe a Muchurrún. Para el sábado tenemos 3 partidos, póngale mucho oído. A las 2 de la tarde, Universidad Católica con Manta. A las 4 y media de la tarde, Técnico Universitario con Guayaquil City. Nuestro saludo para el ingeniero José Aguilar, que amplifica la señal de Radio Machala 104.7 en FM. Y a las 7 de la noche del mismo sábado, 22 de agosto, en la cancha del Monumental, Barcelona Sporting Club estará recibiendo a Orense. Barcelona, que viene pues de su último compromiso deportivo desarrollado en La Tacunga ante Muchurruna y empataron 0-0, recibe a Orense, que ganó al Deportivo Cuenca por la cuenta de 2-0 en el Estadio 9 de Mayo de Machala. Reitero, el sábado 22 de agosto a las 7 de la noche en el Monumental, Barcelona recibe a Orense. Estarán los micrófonos de Radio Machala desde las 18:30 para entregar las previas de este compromiso deportivo entre Barcelona y Orense. Nuestro saludo en Huaquillas para William Curipoma, que también está en nuestra sintonía. Continuamos y el día domingo habrán 2 cotejos. Delfín en la cancha del Jocay recibe a Papá Aucas a las 3:30 de la tarde. Y el mismo domingo, pero a las 7 de la noche, en el estadio Rodrigo Paz Delgado, si es que ya solucionaron el problema, si no tendrá que jugar en la cancha del Aucas, Liga Deportiva Universitaria de Quito estará recibiendo a Emelec.
Y para cerrar la

jornada el día lunes en el estadio Reina del Cisne de la ciudad de Loja, el representativo de Libertad recibirá al elenco de Macará. Nos han preguntado exactamente cuáles son los partidos del elenco de Orense. Bueno, este fin de semana con Barcelona, la siguiente semana en Machala con Macará de Ambato. En la fecha 28, Orense tendrá que viajar a Ibarra para enfrentar a Leones del Norte. Luego regresa a Machala para recibir a Guayaquil City y cierra la jornada frente al elenco de la Universidad Católica en Quito. Es decir, tiene tres compromisos en calidad de visitante y dos en calidad de local. Saludos para Fran Dávila Mora en la ciudad de Guaquillas, que amplifica nuestra señal también. Eso es lo que puedo responder a quienes nos solicitaron informe los partidos que le restan al elenco de Orense, porque son las cinco últimas jornadas que se tienen. Dijeron, bueno, con Macará, con Leones y Guayaquil City, son tres puntos en cada partido, son nueve. Y que le saquemos un empate a Barcelona y otro a Católica, estamos entre los seis mejores del campeonato ecuatoriano. Pero bueno, vamos primero partido por partido y les vuelvo a reiterar, este sábado 22 de agosto, Barcelona recibe a Orense Sporting Club, que reitero, con goles de Agustín Herrera en dos oportunidades, alcanzó la victoria ante el elenco del Deportivo Cuenca, lo que obviamente hace que la situación se mejore anímicamente, particularmente en el elenco de Orense Sporting Club, y con su planteamiento estratégico también para consolidar la emoción del fútbol, la emoción del gol. Nos agradó mucho ver en el estadio 9 de mayo que cada gol que se convertía, la gente se ponía de pie, aplaudía a rabiar, se brincaba, saltaba de alegría en el estadio 9 de mayo, inclusive en el relato, por eso decíamos, se mueve el cemento del estadio 9 de mayo de la ciudad de Machala. Al teacher Armando Díaz en la ciudad de Guayaquil, gracias por esa sintonía de Estéreo Deportes, de Estéreo Noticias, estimados amigos oyentes del Ecuador y del mundo. Orense, sus muchachos están prácticamente proyectando un mejor desenvolvimiento. Nos agradó mucho ver la presencia de Wilson Chuchuca, que en tres oportunidades prácticamente desestabilizó a la zaga del elenco del Deportivo Cuenca, a tal punto que observábamos cómo periodistas de Zapping lo consideraron el mejor del primer tiempo, el mejor del primer tiempo a Wilson Chuchuca. Y bueno, hay que seguir dando oportunidad a este buen atacante que tiene Orense y que aspiramos pues consolide su participación para mejorar su rendimiento. Y obviamente con Vázquez, con Plúas y Angelito Mena se complementa eso que se necesita arriba, el desbordamiento, el toque para que el definidor la ponga adentro y ganar las confrontaciones deportivas. Pero bueno, eso ya es parte de la estrategia, parte de la táctica que utilice el técnico para salir avante con Orense Sporting Club, porque sus dirigentes, porque su afición están siempre apoyando a Orense. Ahora estamos en el fútbol ecuatoriano de primera división A y aspiramos seguir en la misma, tratando de alcanzar un cupo para competencia internacional. Continuamos, estimados amigos oyentes, y desde la Federación Deportiva de El Oro, licenciado Robert Peña Barragán, presidente de la misma, nos indica que el taekwondo, deporte que ganó más oro en los prejuveniles, en los 13 Juegos Nacionales Prejuveniles Azuay 2000, 26
y dio una inmensa alegría también conocer el desenvolvimiento de los menores en la competencia de natación. Y el oro trabaja inclusive a propósito para los 17 Juegos Nacionales de Menores Guayas 2026, que se desarrollarán del 7 al 27 de septiembre. En estos 13 Juegos Nacionales Prejuveniles Azuay 2026, nuestra federación, nuestra provincia, consolidó 20 medallas de oro, 10 medallas de plata, 22 medallas de bronce, 52 medallas en total, y como dice don Robert Peña Barragán, recibimos con humildad este cuarto lugar a nivel nacional. Felicidades y muchas bendiciones para todos, dice Robert Peña Barragán, presidente de FEDEORO. Llegamos a la parte sustancial de la información de los deportes. Con la bendición de Dios Todopoderoso, auguramos el mayor de los éxitos en cada una de vuestras actividades, las mismas que tengan ese positivismo lleno de muchas alegrías y de grandes felicidades.

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1: En Machala FM te informamos la hora. Son las 8 de la mañana con un minuto.

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nosotros continuamos en esta mañana. Qué chéverísimo. Oiga, por acá, saludando a cada uno de ustedes que nos está escuchando. Así es. Por acá tengo los saluditos de quienes están reportando a través de nuestra línea, el 09-69-75-93-46. Un saludito muy especial por acá para mi estimado amigo Steven Cabrera, full sintonía, los está escuchando, nos comenta el amigo desde, a ver, ¿desde dónde? Ah, ya, desde el Cantón El Guau, ahí está, oiga, viva la Perla Orense, el Cantón El Guau, qué chévere. También por acá otro saludito para Melanie, que también nos está escuchando, oiga, desde la parroquia La Iberia, ahí está Melanie, full sintonía desde La Iberia, qué chévere. ¿Cómo escuchamos? ¿Cómo disfrutamos junto a ti? Nosotros felices, contentos de cada mañana, oiga, levantarte el ánimo, levantarte la energía. Si estás ahí en tu trabajo, estás con perecita, pues prende la radio, la 104.7. Si estás, oiga, si estás en tu negocio y no estás teniendo ventas, estás aburrido, pues también te invito a que pongas la 104.7 Machala FM para que tus clientes estén ahí pues haciendo las compritas súper chéveres, súper relajados, con buena música. Oiga, y sin más que decir, nosotros por acá nos vamos, pero a seguir bailando, a seguir disfrutando, porque esto es Al Son de la Mañana.

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activadísimos, así es. Y por acá también queremos activar tu mañana con lo mejor y esas son las recomendaciones. Vamos a dar paso en esta mañana espectacular al espacio publicitario. Sí, señor. 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Vamos, pero a seguir bailando, a seguir disfrutando en este día súper bonito aquí en Al Son de la Mañana. ¡Ah!

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Oigan, como que por acá ya estamos subiendo en ambiente, ya estamos subiendo el ambiente, así que mis queridos amigos, saludándolos, espero estén disfrutando de la mejor música, los mejores éxitos musicales solo aquí en la 104.7 Machala FM. Un saludito para quienes están ahí en los locales comerciales, atendiendo a los clientes. También para los amigos que están trabajando en el área de la construcción. Qué chévere, ahí está. Esos saluditos también para quienes están trabajando pues en la agricultura. Así es, por allá están ya armando esas cajitas, haciendo el embarque pues para llevar a otros países. Oiga, banano 100% de exportación. Oiga, el mejor banano del mundo lo encuentras aquí y por supuesto aquí en Ecuador y en nuestra provincia, como lo es la provincia del oro verde que es el banano. Así que mis queridos amigos, oiga, siéntase orgulloso de haber nacido en esta bella provincia y también pues siéntase muy feliz, contento, porque está disfrutando de buena música aquí en Al Son de la Mañana. Sigamos bailando, sigamos disfrutando.

0: En Machala FM te informamos la hora. Son las 11 de la mañana con 8 minutos. 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

Oye, bueno, nosotros seguimos activados aquí en esta mañana con las pilas bien puestas, por supuesto. Oiga, disfrutando de buena música por acá. Un saludito para los amigos que se están reportando a través de nuestra línea. Así es, porque en esta mañana nadie se queda sin su saludito. Un saludito por acá para Hilda, dice por acá, full sintonía. La amiga nos está escuchando desde Santa Rosa. ¿Cómo está esa bella gente de Santa Rosa? También otro saludito por acá para Gisela, dice full sintonía, los estoy escuchando, dice por acá, desde Pasaje. Ahí está la amiga Gisela desde Pasaje. Ahí están esos reportes de sintonía, saludando a este bello público. Oiga, si usted la está pasando súper bien, si está pasando increíble junto a nosotros, pues suba el volumen y sigamos bailando. Esto es Al Son de la Mañana. ¡Ah!

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Y bueno, bueno, así llegamos a la parte final del programa del día de hoy. Muy contento de estar compartiendo con ustedes, así es. Así que hemos llegado a la parte final. Mis queridos amigos, en cabina principal, como siempre, José Luis Fernández. Y acá en micrófono tu amiga Ruth Castillo. Deseando que tengas una tarde muy, pero muy increíble. Y recuerda siempre, oiga, seguir escuchando, seguir disfrutando de buena música a través de la 104.7 Machala FM. Nos despedimos con nosotros hasta el día de mañana. Chau, chau.

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2: En Machala FM te informamos la hora. Son las 12 del día, con 2 minutos. 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

0: Oye, tengo que hablar contigo.
1: Dime.
0: Pues he estado pensando que ya no quiero estar contigo. Ya no quiero andar.
1: ¿Por qué?
0: No sé, es que son varias cosas. Cosas de tu personalidad que ya no aguanto. Que la verdad tienes muchos problemas y ya no quieres resolverlos. Cuando los resuelves, no me gusta la manera en que lo haces.
2: Yo no tengo problemas.
0: Ay, sí los tienes, solo que lo niegas.
2: No, ponle tú que sí tengo problemas. Si dices quererme, pues ayúdame ya no tenerlo.
0: Es que ese es el problema.
2: ¿Qué?
0: Ya no te quiero.
2: Ayer que me dijiste te amo, era mentira. ¿No lo sentías?
0: Perdón.
2: ¿Desde cuándo estás así?
0: Es que no quiero lastimarte.
2: ¿Desde cuándo?
0: Pues es que ya lo había pensado, pero...
2: Entonces me estás diciendo que todo este tiempo que duramos me dijiste mentiras. Me decías que me querías sin sentirlo. ¡Ya! Yeah.

0: Bueno.
1: Hola.
0: Ey, ¿qué pasó?
1: Oye, te hablo por... Es que quería decirte que te extraño. ¿Tú no?
0: No se me hace justo decírtelo.
1: ¿Por qué? ¿Y se te hace muy justo lo que me hiciste o qué? Yo sé que me extrañas. Yo sé que quieres estar conmigo. No me vas a decir nada.
0: Sí, ya te dije todo lo que te tenía que decir. Estoy decidida de lo que pasó. Te lo juro que nada va a cambiar.
1: ¿Entonces no te importa lo que tengo que decirte?
0: Sí me importa, pero te lo juro que no va a servir de nada.
1: ¿Qué pasó? ¿Por qué de repente mandaste todo a la fregada?
0: Ya déjame ir, por favor. No quiero que me estés esperando porque nada va a cambiar.
1: Ese es mi problema.
0: Tienes razón.
1: ¿Sabes? Nadie te va a querer como te quiero yo. Nadie.
0: Oye, ya me tengo que ir. Cuídate mucho, ¿ok?
1: Adiós. ¡Ya!

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